0: Esta es la hora en La Voz de la Nostalgia. Son las 7 con 10 minutos. 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

0: Esta es la hora en La Voz de la Nostalgia. Son las 7 con 23 minutos. 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

Esta es la hora en La Voz de la Nostalgia. Son las 7:32. 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
2: Esta es la hora en La Voz de la Nostalgia. Son las 7 con 40 minutos. 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

0: Esta es la hora en La Voz de la Nostalgia. Son las 7:53. 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
2: Esta es la hora en La Voz de la Nostalgia. Son las 7 con 58 minutos. 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
5: Amigos oyentes, ¿qué tal? Muy buenas noches. Saludo cordial nuevamente con ustedes acá en los micrófonos de La Voz de la Nostalgia 1530 AM, acompañándoles este amigo de ustedes, Juan Felipe Tobón, para engalanar la noche con un personaje extraordinario. Se trata de nuestro rey invitado, Roberto Carlos. Bienvenidas y bienvenidos todos.

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1: De Roberto Carlos, en 1972 resonaron La Montaña y Cuando los Niños Dejan las Fiestas. Y este fue el primer LP en alcanzar el hito en el millón de copias vendidas.

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1: El álbum Roberto Carlos 1973 trajo los éxitos Rutina y Protesta. El 24 de diciembre de 1974, Globo transmitió un especial del cantante y obtuvo enormes niveles de audiencia. A partir de ese año, el programa se emitía cada fin de año.

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1: En 1975, el gran éxito fue Más allá del horizonte. Al año siguiente, el cantante graba un LP nuevo en los estudios de CBS, en Nueva York. El álbum presentó las canciones de Ilegal, Inmortal o Engorda y Los Botones.

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1: En 1977, Roberto Carlos grabó Demasiado Romántico, de Caetano Veloso, y Ride lanzó el álbum de Navidad y alcanzó los primeros lugares en las listas de éxitos. Al año siguiente lanzó Roberto Carlos 1978, el álbum con los famosos temas Desayuno, Fuerza Extraña, de Caetano Veloso, y Lady Laura, homenajeando a su mamá. El álbum vendió 1.500 copias. Además, todos los álbumes vendieron más de 1 millón de copias al año.

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1: Los espectáculos favorecieron también a Roberto Carlos. En 1978 el cantante recorrió el país durante 6 meses, siempre con lleno de público. Cuando visitó México en 1979, el Papa Juan Pablo II fue recibido con la canción Amigo, cantado por un coro de niños. El evento se transmitió en vivo para cientos de millones de personas en todo el mundo. Roberto también participó en apoyo del Año Internacional del Niño en la ONU.

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1: En la década de los 80 participó en la campaña del Año Internacional de las Personas con Discapacidad. En 1981 realizó giras internacionales y grabó su primer álbum en inglés. Los temas serían en español, italiano y francés. También grabó el disco anual que incluía éxitos como Emociones, Cama y Mesa y Ballenas.

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1: En 1982, él y María Bethania participaron en el álbum anual, el dúo de Girlfriend. Fue la primera vez que el cantante invitaba a otros artistas a participar en una grabación, Roberto Carlos 1982. También tuvo éxito con Animal Herido, una colaboración con Erasmo. En 1984, su canción Los Camiones se oyó más de 3.000 veces en la radio en su país en solo un día. Verde y Amarillo sonó 3.500 veces.

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1: En 1985 participó en la campaña para ayudar a los niños de América Latina con Cantaré, Cantarás, junto a Julio Iglesias, José Feliciano, Plácido Domingo, entre otros más. En 1989 ganó el Grammy de la categoría de Beat Latin Pop Album, mejor álbum de pop latino, y encabezó la lista de Billboard Latina en 1989, cuando tuvo un gran impacto con Amazonas.

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1: En su vida personal, ha tenido bastante mala racha con las mujeres con las que oficialmente ha estado relacionado. Su madre, Laura Moreira Braga, murió en el hospital Copa de Or de Río de Janeiro a causa de una infección respiratoria. La muerte de su madre vino a engrosar la lista de duros golpes sufridos por el cantante, quien ya había perdido a otras mujeres importantes a lo largo de su vida. El cáncer se llevó a su primera mujer, Cleonice Rossi, en 1990. En diciembre de 1999, también fallecida de cáncer su tercera esposa, la pedagoga María Rita Simons Braga, con quien llevaba 4 años de casado. Su historia fue muy especial para estar juntos y cuando al fin lo lograron, llegó la enfermedad. Roberto Carlos dedica cada show al terminarlo a María Rita.

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1: Llegamos al final de La Hora del Rey. Por la atención prestada, gracias mil. Este amigo de usted, Juan Felipe Tobón, deseándoles un resto de noche muy feliz y dulces sueños.
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1: Esta es la hora en La Voz de la Nostalgia. Son las 9:00. 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

0: Esta es la hora en La Voz de la Nostalgia. Son las 9 con 11 minutos. 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

0: Esta es la hora en La Voz de la Nostalgia. Son las 9:23. 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

0: Esta es la hora en La Voz de la Nostalgia. Son las 9 con 33 minutos. 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

0: Esta es la hora en La Voz de la Nostalgia. Son las 9 con 40 minutos. 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

0: Esta es la hora en La Voz de la Nostalgia. Son las 9:52. 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
1: 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Objetos que nos facilitaron la vida desde nuestra infancia. Y te los recuerda Juan Felipe Tobón.
2: El cigarrillo piel roja. El cigarrillo piel roja es una marca de cigarrillos colombianas que se originó en Medellín en 1919. La cajetilla con un indio piel roja se convirtió en un símbolo de identidad nacional. La tabacalera se propuso fomentar el cultivo del tabaco negro en Santander, una región agreste del nordeste colombiano. Al principio se usaban tabacos turcos negros y amarillos, que luego se reemplazarían por oscuros de Kentucky en Estados Unidos y negros de Santander. Tal fue su popularidad e identidad en Colombia, que en la parte superior de la entrada de todas las plazas de toro de Colombia existía el logotipo de piel roja. Ah, y sin filtro.
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0: Esta es la hora en La Voz de la Nostalgia. Son las 10 en punto. 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

0: Esta es la hora en La Voz de la Nostalgia. Son las 10 con 10 minutos. 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

0: Esta es la hora en La Voz de la Nostalgia. Son las 10 con 22 minutos. 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

Esta es la hora en La Voz de la Nostalgia. Son las 10 con 31 minutos. 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

0: Esta es la hora en La Voz de la Nostalgia. Son las 10 con 43 minutos. 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

0: Esta es la hora en La Voz de la Nostalgia. Son las 10 con 52 minutos. 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
1: 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Objetos que nos facilitaron la vida desde nuestra infancia. Y te los recuerda Juan Felipe Tobón.
2: El cofio es una harina hecha a base de cereales tostados y molidos, especialmente trigo, millo o arroz. El cofio es originario de las Islas Canarias, creado por sus primeros habitantes los guanches. En parte de Argentina y Chile se le conoce como ñaco, y en el resto de Chile como harina tostada, acá en Colombia simplemente como cofio. Es parecido a la harina blanca, pero con un tono más oscuro o amarillento, dependiendo de esto de la composición exacta o de qué tan tostado está el grano al molerlo.
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1: Esta es la hora en La Voz de la Nostalgia. Son las 10 con 57 minutos, La Voz de la Nostalgia, de la Cadena Radial Júpiter.
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4: Desde Armenia Quindía, reportando sintonía. Muchas gracias y estaremos en contacto. Buena programación. Bendiciones.
5: Buenas tardes. Cuando ya son aquí en Venezuela las 12 y 21 minutos del mediodía, quiero aprovechar el momento para desearles a los amigos de La Voz de la Nostalgia en los 1530 kHz de la onda media, allá en Medellín, la pasen de lo mejor. Un abrazo.
6: Les habla Gloria de aquí de la vereda de Tiquiribí, Loma del Guamo. Dios me los bendiga. No me había comunicado con ustedes porque se me dañó las redes sociales, entonces no, ni WhatsApp tenía, pero bueno, nuevamente con ustedes. Dios me los bendiga, si son tan amables. Y me colocan ese tema que dice Corazón Mágico de Diango. Ese que dice, corazón, ¿qué le has hecho a mi corazón? Muchas gracias, los quiero mucho, Dios y la Virgen los guarde.
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0: Esta es la hora en La Voz de la Nostalgia. Son las 11 con 12 minutos. 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

0: Esta es la hora en La Voz de la Nostalgia. Son las 11 con 21 minutos. 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

0: Esta es la hora en La Voz de la Nostalgia. Son las 11 con 32 minutos. 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

0: Esta es la hora en La Voz de la Nostalgia. Son las 11 con 42 minutos. 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

0: Esta es la hora en La Voz de la Nostalgia. Son las 11 con 51 minutos. 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
1: 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Objetos que nos facilitaron la vida desde nuestra infancia. Y te los recuerda Juan Felipe Tobón.
2: El juego de la escalera. Este juego se originó en la antigua India con el nombre de Mascapatum y llegó al Reino Unido en la década de 1890. Se juega en un tablero con casillas numeradas y cuadriculadas. En el tablero se representan varias escaleras y serpientes o lisaderos, cada una conectada con dos casillas específicas. Las escaleras suben, las serpientes o lisaderos te obligan a bajar. Una escalera es una construcción diseñada para comunicar varios espacios situados en diferentes alturas. Está conformada por escalones o peldaños y puede disponer de varios tramos separados por descansillos, rayanos o mesetas. Pueden ser fijas, transportables o móviles. Cuando juegas a la escalera y caes en la escalera, inmediatamente te traslada hasta el final del escalón, haciéndote ganar posiciones en el juego. Pero cuando llegas a una serpiente o lisadero, pierdes posiciones en el juego, porque de inmediato bajas hacia varios escalones más.
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1: Esta es la hora en La Voz de la Nostalgia. Son las 12, con un minuto. 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

0: Esta es la hora en La Voz de la Nostalgia. Son las 12 con 20 minutos. 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

Esta es la hora en La Voz de la Nostalgia. Son las 12 con 32 minutos. 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

0: Esta es la hora en La Voz de la Nostalgia. Son las 12 con 42 minutos. 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

0: Esta es la hora en La Voz de la Nostalgia. Son las 12 con 50 minutos. 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
1: 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Objetos que nos facilitaron la vida desde nuestra infancia. Y te los recuerda Juan Felipe Tobón.
2: La Pantera Rosa.

es un personaje animado que apareció por primera vez en 1963. En la película original, la Pantera Rosa era un diamante rosa de gran valor. El diamante recibía su nombre por un defecto que le daba la forma de una pantera saltando. El personaje fue creado por Frank Fletcher y David H. de Patier.

0: La serie animada de La Pantera Rosa se emitió por primera vez en 1964 y duró hasta 1980. El primer capítulo de la serie compitió por el Oscar en 1964. La empresa española Banadó creó el videojuego La Pantera Rosa y la llamó La Persecución Más Rosa. En el juego, la Pantera Rosa debe recuperar un tesoro en una casa.
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1: Esta es la hora en La Voz de la Nostalgia. Son las 12 con 59 minutos. 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
5: Muy buenas tardes, La Voz de la Nostalgia, 1530 de la M, dos que aparecen, uno. Por favor, me complace con el una balada de Pimpinela con nudo en la garganta y un bolero con Javier Solís, El Loco. Muchas gracias. 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

0: Esta es la hora en La Voz de la Nostalgia. Es la 1:10. 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

0: Esta es la hora en La Voz de la Nostalgia. Es la 1:22. 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

0: Esta es la hora en La Voz de la Nostalgia. Es la 1:30. 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
1: Esta es la hora en La Voz de la Nostalgia. Es la 1:40. 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

0: Esta es la hora en La Voz de la Nostalgia. Es la 1:50. 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
1: 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Objetos que nos facilitaron la vida desde nuestra infancia. Y te los recuerda Juan Felipe Tobón.
2: El pájaro loco.
3: El programa del pájaro carpintero.
2: Creado por Walter Lantz en los estudios de Universal Pictures en 1940.
3: Lo siento. Les presento a mi jefe, Walter Lantz.
4: Me alegra que vinieras, Woody. ¿Qué tal, amigos? Mucho gusto en verles. Woody y los suyos han preparado un lindo programa. Verán muchos cartones, pero eso no es todo. Woody prometió algo muy especial, con muchas risas y entretenimiento.
2: El pájaro loco es uno de los personajes de caricatura más memorables en la historia de la animación. Con su risa característica, ¿quién no recuerda al pájaro loco?
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1: Esta es la hora en La Voz de la Nostalgia. Es la 1:59. 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

0: Esta es la hora en La Voz de la Nostalgia. Son las 2 con 10 minutos. 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

0: Esta es la hora en La Voz de la Nostalgia. Son las 2:20. 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

0: Esta es la hora en La Voz de la Nostalgia. Son las 2:33. 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

0: Esta es la hora en La Voz de la Nostalgia. Son las 2:42. 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

0: Esta es la hora en La Voz de la Nostalgia. Son las 2:51. 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
2: Colombia, bueno, no he ido, pero tengo muchos colombianos que vienen aquí a Veracruz y de hecho trabajan con nosotros en una escuela. Entonces, nos han traído café, el café es muy bueno, buenísimo.
3: Me han dicho que sabe delicioso, yo no lo he probado todavía, dicen que es muy suave y muy rico.
2: Muy rico.
3: No. Ay, ¿qué tal las colombianas? No. Porque por allá están diciendo.
2: Ah, sí, la buenísima.
3: Oye, ¿le gustan las colombianas ya? Es que yo creo que todos los mexicanos por ahí tenemos como que una comezón por las colombianas, ¿sí o no?
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1: Esta es la hora en La Voz de la Nostalgia. Son las 2:59. 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
4: Muy buenas tardes, amigos de La Voz de la Nostalgia, desde Manizales, Pedro Antonio Jiménez. Saludo muy cordial, felicitándolos por esa programación extraordinaria. A solicitarles una canción de José Luis Rodríguez el Puma, que conozco desde siempre. Seguimos en sintonía de la emisora romántica de Colombia, La Voz de la Nostalgia. Desde Manizales, Pedro Antonio Jiménez.
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0: Esta es la hora en La Voz de la Nostalgia. Son las 3:21, La Voz de la Nostalgia, de la cadena radial Júpiter.
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0: Esta es la hora en La Voz de la Nostalgia. Son las 3 con 30 minutos. 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

0: Esta es la hora en La Voz de la Nostalgia. Son las 3 con 41 minutos. 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

0: Esta es la hora en La Voz de la Nostalgia. Son las 3 con 51 minutos. 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
2: La carta. Está en un medio de comunicación escrita por un remitente y enviado a un destinatario. Habitualmente el nombre y la dirección del destinatario aparecen al frente del sobre. El nombre y la dirección del remitente aparecen en el reverso del mismo. Esto en el caso de los sobres manuscritos. O en el anverso, en los sobres preimpresos. Existen cartas sin remitente, en las que no está anotada la dirección de quien envía la carta, bien por olvido o por omisión consciente del remitente. La carta puede ser un texto diferente. Las cartas se envían desde la antigüedad y se mencionan en la Ilíada. Los historiadores Heródoto y Tucídides mencionan y utilizan las cartas en sus escritos. También en la Biblia existen varios apóstoles que enviaban cartas. Al conjunto o intercambio de cartas que se envían y se reciben se les denomina correspondencia.
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1: Esta es la hora en La Voz de la Nostalgia. Son las 3 con 57 minutos. 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

0: Esta es la hora en La Voz de la Nostalgia. Son las 4 con 11 minutos. 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

0: Esta es la hora en La Voz de la Nostalgia. Son las 4 con 20 minutos. 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

0: Esta es la hora en La Voz de la Nostalgia. Son las 4 con 33 minutos. 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
1: Esta es la hora en La Voz de la Nostalgia. Son las 4:40. 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
1: ¡Bravo! ¡Me escribí yo!

0: Esta es la hora en La Voz de la Nostalgia. Son las 4 con 51 minutos. 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
2: Visor Tico Toys. Tico Toys tuvo la línea de productos Windmaster desde 1989 hasta que se fusionó con Mattel. Esto fue en 1997. Después de la fusión, la línea pasó a manos de Fisher-Price, una filial de Mattel. William Kluber, un fotógrafo de Portland, Oregón, inventó el Windmaster en 1939. El Windmaster se presentó en la Feria Mundial de Nueva York en 1939. El Windmaster se diseñó como una alternativa a postales panorámicas. El ejército estadounidense compró 100.000 visores en la Segunda Guerra Mundial para entrenar a los soldados. El Windmaster se vendió inicialmente en tiendas de fotografía, papelerías y tiendas de regalos. Este es un visor de negativo redondo que va girando con el paso de una palanquita.
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1: Esta es la hora en La Voz de la Nostalgia. Son las 4 con 57 minutos, La Voz de la Nostalgia, de la Cadena Radial Júpiter.
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0: Esta es la hora en La Voz de Antioquia. Son las 5 en punto. 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
3: Si estás enfermo, come esto. Cuando está el hierro bajo, consume lentejas. 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
0: 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Aunque muchos se mueren de vergüenza al tirarse un pedo, lo cierto es que es algo totalmente normal, humano y saludable. Sí, expulsar gases indica que tu sistema digestivo está funcionando bien. ¿De dónde salen esos gases? En realidad hay dos grandes fuentes principales, el aire que tragas sin darte cuenta cuando comes rápido, hablas mucho mientras masticas, tomas gaseosa o usas pitillo o pajilla, tragas aire, parte sube como eructo, pero lo que no sale termina viajando por el intestino hasta que busca su salida. Las bacterias en tu intestino. Tu colon está lleno de miles de millones de bacterias que fermentan restos de comida, sobre todo fibras y carbohidratos que tu cuerpo no puede digerir. 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Esa fermentación libera gases como dióxido de carbono, hidrógeno y metano. De hecho, se estima que un adulto saludable produce entre 0.5 y 2 litros de gas al día. ¿Y el olor? No todos los gases huelen mal. El mal olor proviene de pequeñas cantidades de compuestos sulfatosos. Estos tienen azufre, que algunas bacterias producen al descomponer proteínas. Por eso, comidas como el huevo, brócoli, cebolla o repollo pueden hacerte soltar bombas inolvidables. ¿Cuántas veces es normal? Un adulto promedio se tira entre 14 y 20 flatulencias al día, aunque muchas veces ni lo notas, porque son silenciosas. Así que si pensabas que solo tú eras gaseoso, no te preocupes, es parte del ser humano, e incluso de los animales. ¿Cuándo preocuparse? 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
2: Hola, ¿qué tal? Muy buenos días. Salud cordialísimo de nuevo con ustedes acá en los micrófonos de Radio Reloj 1080 en el dial de la AM, La Voz de Antioquia 1200 AM y La Voz de la Nostalgia 1530 en el dial de la AM. Les acompañamos José Alexander Gil Alzate en la asistencia técnica y al frente de micrófonos, su amigo de siempre Juan Felipe Tobón. Espíritu del Señor, Espíritu de Dios, Padre, Hijo, Espíritu Santo, Santísima Trinidad, Virgen Inmaculada, ángeles, arcángeles, santos del paraíso, desciendan sobre mí. Fúndeme, Señor. Moldéame, lléname de ti, utilízame, expulsa de mí todas las fuerzas del mal, aniquílalas, destrúyelas, para que yo pueda estar bien y hacer el bien. Expulsa de mí todos los maleficios, brujerías, magia negra, misas negras, hechizos, ataduras, maldiciones, mal de ojo, infestación diabólica, la obsesión diabólica, todo lo que es malo, pecado, envidia, celos, perfidia, enfermedad física, psíquica, moral, espiritual y diabólica. Quema todos esos males en el infierno para que nunca más puedan tocarme a mí ni a ninguna otra criatura del mundo. Ordeno y mando con todas las fuerzas de Dios Omnipotente, en nombre de Jesucristo Salvador, que por intermedio de la Virgen Inmaculada, a todos los espíritus inmundos, a todas las presencias que me molestan, que me abandonen inmediatamente, que me abandonen definitivamente y se vayan al infierno eterno, encadenados por San Miguel Arcángel, San Gabriel, San Rafael, por nuestros ángeles custodios, aplastados bajo el talón de la Santísima Virgen Inmaculada. Señor Jesús, en tu nombre y con el poder de la sangre preciosa, sellamos toda persona, hechos y acontecimientos a través de los cuales el enemigo nos quiere hacer daño. Con el poder de tu sangre, sellamos toda potestad destructora en el aire, en la tierra, en el agua, en el fuego, debajo de la tierra, en las fuerzas satánicas de la naturaleza, en los abismos del infierno y en el mundo en el cual nos movemos hoy. Con el poder de la sangre de Jesús, rompemos toda interferencia de acción del maligno. Te pedimos, Jesús, que envíes a nuestros hogares y lugares de trabajo a la Santísima Virgen acompañada de San Miguel Arcángel, San Gabriel, San Rafael y toda su corte de ángeles y arcángeles. Con el poder de la sangre de Jesús, sellamos nuestra casa, todos los que en ella habitan, las personas que el Señor enviará a ella, así como los alimentos, los bienes que Él generosamente nos enviará para nuestro sustento. Con el poder de la sangre de Jesús, sellamos tierra, puertas, ventanas, objetos, paredes, pisos y el aire que respiramos, y en fe colocamos un círculo de sangre alrededor de toda nuestra casa. Con el poder de la sangre de Jesús, sellamos los lugares en donde vamos a estar en este día, las personas, empresas o instituciones con quienes vamos a tratar. Con el poder de la sangre de Jesús, sellamos nuestro trabajo material y espiritual, los negocios de toda nuestra familia, y los vehículos, carreteras, aires, vías, cualquier medio de transporte que habremos de utilizar. Con el poder precioso sellamos los actos, mentes, corazones de todos los habitantes y dirigentes de nuestra patria, a fin de que tu paz y tu corazón al fin reinen en ella. Te agradecemos, Señor, por tu sangre y por tu vida, ya que gracias a ellas hemos sido salvados y somos preservados de todo lo malo. Vamos a invitar a los oyentes a participar con nosotros a través de nuestras líneas telefónicas 475-7979 o nuestro WhatsApp 305-435-0914. Muy buenos días.
3: Buenos días.
2: ¿Quién habla?
3: Rosalba.
2: Hola, Rosalba, ¿cómo amaneces?
3: Bien, ¿y usted, Felipe?
2: Muy bien, Rosalba, contame.
3: Para una señora que le diagnosticaron cáncer de cadera en las dos caderas y tiene ruptura, para ver qué podemos hacer.
2: O sea, ella tiene una fractura en la cadera.
3: Que tiene ruptura Ya le
2: Por eso, pero se fracturó.
3: No, ella no se ha fracturado, sino que ya se hizo el examen, ya fue en el último.
2: Sí, pero no me hable de exámenes, hábleme de qué síntomas tiene la señora.
3: Ella tiene un dolor en las caderas, en las dos caderas. Uh-huh. Y mientras que está así caminando, ella está bien, pero cuando en la noche que se acuesta, ella no aguanta el dolor, que se tiene que levantarse a llorar y a sentarse, porque no aguanta el dolor.
2: ¿Y se le hinchan los pies?
3: No.
2: ¿Siente calor o frío en la planta de los pies?
3: No, tampoco.
2: ¿Mucha orinadera?
3: No, ella dice que normal.
2: Bueno, mire, la cadera es el hueso más resistente que tenemos, incluso más resistente que el concreto puro. Por eso le digo que si se fracturó, porque si se fracturó, ahí sí hay una ruptura de cadera. Pero cuando el dolor se presenta en ambas caderas, no tienen nada que ver los huesos ni las caderas con eso, sino un mal funcionamiento de los riñones. Cuando usted, en lugar de doblar las rodillas para bajarse a recoger un objeto, usted dobla la cadera y se levanta, al levantarse, lo que se van a afectar son los riñones, no la cadera. Entonces, muy importante saber los síntomas y no lo que el médico cree que el paciente puede tener. Entonces, para esto necesito que no consuma banano, ni chocolate con leche, ni espinaca, ni pimienta. Va a tomar la jalea de piña y la jalea de sidra. Una cucharada de cada una en un pocillo con agua. Se mezcla, se toma dos veces al día por dos meses. Va a tomar el retrointón, tres copitas al día, la primera en ayunas por dos meses. Retrointón. Va a tomar el más 2000, se prepara como un tintico, se toma dos o tres veces al día por dos meses, más 2000. Jalea de níspero, dos cucharadas, dos veces al día por dos meses. Níspero. Va a tomar el chitake, una cucharada dos veces al día durante tres meses. Y el ultragen, una cucharada dos veces al día durante tres meses. Puede tomar también el chibú, que es para el dolor, una cucharadita tintera diluida en un pocillo con agua. Se toma dos veces al día durante dos meses.
3: Listo.
2: O cuando tenga el dolor se toma el chibú.
3: Uh-huh. Ah, bueno, muchísimas gracias.
2: Bueno, con mucho gusto. Que te vaya muy bien. 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Si queremos ver éxito en cualquier tratamiento, aprendamos a identificar el origen de la enfermedad o los síntomas de la enfermedad para saber realmente qué es lo que tiene el paciente y poder lograr el éxito o la solución de esa enfermedad. Porque si empezamos a inventar, ay, no, es que a mí me duele la cadera, entonces me voy a tomar un purgante. O a mí me duele el brazo, entonces me voy a echar un remedio para la pecueca. No. Hay que identificar qué problema es el que usted tiene para poder dar solución a esa enfermedad, para poder curar esa enfermedad y que usted viva completamente sano o completamente sana. Entonces es muy importante que investiguemos, cuando ustedes van a preguntar por otra persona, investiguemos qué síntomas tiene. Ay, no, es que me dijeron que era artritis. ¿Qué síntomas tiene? Ay, es que me dijeron que era osteoporosis. ¿Qué síntomas tiene? Ay, es que me dijeron que es artrosis. ¿Qué síntomas tiene? Ay, es que el nervio ciático. ¿Qué síntomas tiene? ¿Sí? Sabiendo los síntomas, podemos determinar qué enfermedad es la que tiene el paciente. Si a mí llegan y me dicen, ah, bueno, es que el médico me dijo que yo tenía osteoporosis. Yo le mando por la osteoporosis. Pero usted nunca se va a curar porque no tiene osteoporosis. si usted tiene un problema de colon, si usted tiene un problema de riñones, si usted tiene un problema de bursitis o tendonitis o un problema del sistema nervioso, y yo le mando calcio para los huesos, usted nunca se va a curar porque eso no tiene nada que ver con el calcio. Entonces aprendamos a identificar las enfermedades. Si usted quiere tomar un jugo de guayaba y tiene el mango, tiene que tomar el jugo de mango. No puede tomar jugo de guayaba hasta que no compre la guayaba. Te espilas con eso. Muy buenos días.
4: Buenos días, don Felipe.
2: ¿Quién habla?
4: Con Alba, ¿cómo estás?
2: ¿Qué más, Alba? ¿Cómo te ha ido?
4: Muy bien, usted.
2: Bien, cuéntame tus penas.
4: Don Felipe, desde tengo una diarrea, pero es pura...
2: Pero coge el teléfono, que no se escucha nada.
4: Sí, yo tengo el teléfono
2: normal. Ahora sí. Ahora sí se escucha, cuéntame.
4: Que tengo una diarrea desde que es pura agua, ¿qué debo de tomar? No, por favor.
2: Para la diarrea necesitamos el Alfimix, 2 cucharadas en un pocillo con agua, se mezcla, se toma 2 veces al día por 2 meses. Necesitamos la jalea de guayaba con arroz, 2 cucharadas, 2 veces al día por 2 meses. La jalea de guanábana, 2 cucharadas, 2 veces al día por 2 meses. La cremita biogel para aplicar a nivel rectal, 2 veces al día, hasta que termine la crema. Y los óvulos de Pagua, un ovulito dentro del ano diario por 40 noches. ¿Vos sos diabética, Alba?
4: ¿Cómo?
2: ¿Vos sos diabética?
4: No, señor, yo no sufro nada de eso.
2: Bueno, entonces coja ahorita, en este momento, coja en un pocillito, va a echar la mitad de Coca-Cola. Ojo, no se puede Pepsi-Cola porque le da peor. Tiene que ser Coca-Cola. Le agrega una pizquita de sal, lo que coja con los dedos. Le exprime medio limón, eso se revuelve y se toma, inmediatamente le quita la diarrea. Pero hay que recuperar la flora intestinal con lo que te dije.
4: Muchas gracias.
2: Bueno, Alba, chao.
4: Chao.
2: 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Son las 5 de la mañana y 50 minutos. 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Muy buenos días.
5: Buenos días.
2: ¿Quién habla?
5: María.
2: ¿De dónde, María?
5: De la Unidad Bolivariana.
2: Contame, ¿en qué te colaboro?
5: Felipe, ¿usted por casualidad vende hábitos aleados de algarrobo?
2: Sí, de algarrobo, sí, con guineo con algarrobo.
5: ¿Y esa para qué sirve?
2: Para la gastritis, para el reflujo, para el Helicobacter pylori, para todo lo que tiene que ver con la parte estomacal.
5: Ah, y esa es la que me sirve a mí, Felipe, muchas gracias.
2: Uh-huh, con mucho gusto.
5: Hasta luego.
2: Chao. 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estomacal, con la jalea de guineo, con el algarrobo. 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Hola, buenos días.
6: Buenos días.
2: ¿Quién habla?
6: Ofelia.
2: ¿De dónde, Ofelia?
6: Aquí del barrio Pedregal.
2: Contame, Ofelia, ¿en qué te colaboro?
6: Vea, lo que pasa es que yo siempre me hago los tratamientos de allá. 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
2: 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Aquí llegamos al final del programa. Muchísimas gracias, amigos oyentes. José Alexander Gil Alzate en la asistencia técnica y al frente de micrófonos, su amigo de siempre, Juan Felipe Tobón. Ya llega la programación especial de Radio Reloj con Luis Carlos Sánchez Betancourt. A partir de este momento, en la voz de la nostalgia, Jaime Andrés Zapata. Y en la voz de Antioquia está José Alexander Gil Alzate. Un resto de día muy feliz. Nos escuchamos de 8 a 9 en Radio Reloj, de 9 y media a 11 en la voz de Antioquia y de 12 a 1 en la voz de la nostalgia. Un resto de día muy feliz y que Dios nos bendiga. Chao, chao.
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0: Buenos días, buenos días, buenos días. Ahí estaba la canción de Miguel Bosé, Amante Bandido. Estamos aquí en La Voz de la Nostalgia. Buenos días, Colombia. Buenos días, buenos días. Buenos días, Antioquia. Buenos días, todos los que están en sintonía de La Voz de la Nostalgia. Hoy, lunes 22 de junio, amanecimos con presidente nuevo. Pero obviamente con el mismo corazón de siempre, ayer decidimos el país, hoy decidimos cómo sentirlo. Bienvenidos todos a La Voz de la Nostalgia, donde le ponemos música al nuevo capítulo que empieza hoy. José Fernando López Monsalve los acompaña bajo la dirección y programación de Juan Felipe Tobón. Aquí estamos para hacerlos sentir felices a todos con estas bellas canciones del recuerdo. En el corazón de la radio, 6 de la mañana con 11 minutos, aquí en La Voz de la Nostalgia. Bienvenidos todos. No se les olvide reír por nada del mundo.
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0: Y obviamente no se dejen arrebatar la felicidad. Jamás. La felicidad es tuya y solo tuya.

Gracias, señor Tiempo. Nos cantaba Ramón Palito Ortega. Cuando ya tenemos las 6 de la mañana con 14 minutos. Las 6 de la mañana con 14 minutos. La voz de la nostalgia nos acompaña. La voz.

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0: Nino Bravo con esta icónica canción, América, América, en la voz de la nostalgia, cuando ya tenemos las 6 de la mañana con 23 minutos. No olviden en nuestro WhatsApp dejar sus canciones preferidas, 305-473-7772. Guillermo Jaramillo desde Itagüí, un saludo muy especial para él que madruga con nosotros en la voz de la nostalgia y nos dice muy buenos días, José Fernando. ¿Cómo estás? Espero que estés muy bien. Quiero que me complazca con los tres a la vez, con Juanelo. Claro que sí, con mucho gusto. Espejismo, que esperaba y estoy llorando. Con mucho gusto, claro que sí, don Guillermo Jaramillo, desde el municipio de Itagüí, los tres a la vez, en el corazón de la radio.
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Esperabas de mí, nos cantaba Rocío Dúrcal en La Voz de la Nostalgia. Hoy es lunes 22 de junio, ya después de la democracia, menos banderas, más abrazos, ya menos discursos, más canciones hermosas del ayer. Así se empieza bien la semana, aquí en el corazón de la radio.

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0: Las pequeñas cosas nos cantaba Amanda Miguel a las 6 de la mañana con 47 minutos. Esta es la voz de la nostalgia. No olvide escribir para todas sus canciones.
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0: Los Pasteles Verdes con esta bella canción, Te Amo y No Soy Correspondido. Aquí en La Voz de la Nostalgia continuamos descorchando aquellos añejos.
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0: Rudy Márquez con esta canción será aquí en el corazón de la radio, descorchando los añejos.
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0: Ahí estaba el grupo venezolano Los 007 con esa canción Detén la noche a las 6 de la mañana con 57 minutos en Descorchando los Añejos.
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0: Roberto Carlos con esta canción, Tú en mi vida, en Descorchando los Añejos, la voz de la nostalgia. Ya regresamos.
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0: Manolo Otero con esa canción, Vuelvo a Ti, en Descorchando los Añejos, en la voz de la nostalgia. Colombia amaneció con decisión tomada y nosotros amanecemos con todos ustedes. La voz de la nostalgia para acompañar este primer lunes de este nuevo tiempo. Aquí en el corazón de la radio, continuamos descorchando los añejos. No olviden dejar sus canciones, 305-473-7772.
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0: Leonardo Fabio con la canción Más que un loco, cuando ya son las 7 de la mañana con 16 minutos en Descorchando los Añejos.
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0: Julio Iglesias, que no se rompa la noche y que no se rompan estas canciones tan grandiosas que ustedes mismos solicitan en el 305-473-7772, 7 de la mañana, 21 minutos. Nos vamos a ir con el 3 a la vez de la hora.
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2: Una canción con mucha historia, libre, con un caso real, el caso de Peter Pfister.

0: un ciudadano alemán que intentó cruzar el muro de Berlín el 17 de agosto de 1962 y recibió disparos de los soldados fronterizos. Ahí quedó. Nadie hizo nada para ayudarlo hasta que murió.
1: Piensa

0: y una hora más tarde y recién trasladado sus restos, el compositor Pablo Herrero dijo esto.
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0: En la España de esa época se encontraba este tipo de inspiración sin necesidad de mirar hacia afuera.

0: Ahí pasaban pues los tres a la vez de la hora con este gran artista de Nino Bravo, que en la primera canción, Un beso y una flor, te quiero, y esta que termina, Libre, con la historia incluida, contada por Juan Felipe Tobón, de esta canción, Libre, de Nino Bravo. Ya son las 7 de la mañana, 36 minutos. Ya regresamos con más canciones del ayer. Descorchando los añejos.
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0: Ahí teníamos pues a Gina con Era solo una niña y ella está en el escalafón de la fama, en el escalafón número 6. Y ustedes, los oyentes, la van subiendo de posición. Canción que solicitó el señor Edwin David del barrio Castilla. Seguimos, continuamos descorchando los añejos.
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0: José Luis Rodríguez el Puma con esa canción El tiempo se nos va. Hay que aprovecharlo al máximo porque el tiempo corre sin su querer. 7 de la mañana con 51 minutos y continuamos descorchando los añejos en el corazón de la radio.
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0: Lo tengo decidido con Gali Galeano cuando ya son las 7 de la mañana con 55 minutos aquí en La Voz de la Nostalgia. Recuerde dejar su solicitud de la canción que quiera escuchar. 305-473-7772.
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0: Ahí estaba el cantautor español Francisco Valenzuela Ávila, más conocido como Valen, con esta linda canción, Manzanas Azules, cuando ya tenemos las 7 de la mañana con 59 minutos y 38 segundos. En la voz de la nostalgia, descorchando los añejos, ya vamos a regresar con más.
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0: Joan Sebastián con esta canción Me Gustas, cuando ya son las 8 de la mañana con 7 minutos en el corazón de la radio.
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0: Diego Verdaguer con la canción ¿Usted qué haría? Cuando ya son las 8 de la mañana con 15 minutos. Hora de irnos con los tres a la vez que solicita el señor Joan Zapata Cifuentes. Muchísimas gracias por estar en la sintonía, señor Joan. Aquí están los tres a la vez de la hora con Sabu.
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0: Bueno, ahí estaban pues los tres a la vez, un tres a la vez particular con Sabu, grandiosos tres a la vez que solicitó el señor John Zapata y Fuentes con esta con este artista y las canciones que fueron Pequeña y Frágil, Sabu, Mi amor, mi bien, mi mujer, Mon amour, mi bien, ma far. En francés, y la tercera, Vuelvo a vivir, vuelvo a cantar, que en particular Sabu, cuando venía acá a la ciudad de Medellín, siempre tenía sus entrevistas con nosotros, con nuestro director Felipe Tobón, que de hecho le voy a decir que nos haga una hora del rey, podría ser una hora del rey con Sabu. Él la debe tener por ahí. Y sería grandioso con este fabuloso cantante Sabu. Cuando ya tenemos las 8 de la mañana con 26 minutos. Y continuamos. Y en el corazón de la radio.
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0: Con Julia Graciela a esta hora de la mañana, 8:34 minutos. Pero antes teníamos esa canción Y Cuando Estés Con Él de Dani Cabuche aquí en Descorchando los Añejos en la voz de la nostalgia. No se me vayan que ya regresamos.
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0: Humberto Toxi con esta canción, tú, aquí en Descorchando los Añejos, 305-473-7772, para que sigan solicitando sus canciones que quieran recordar.
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0: Ese yo nos cantaba Sandro de América en el corazón de la radio.
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0: Salvatore Adamo con esta canción La Noche, aquí en el corazón de la radio, 8:48 minutos.
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0: No olvides el 305-473-7772 para que dejes tus canciones.

0: Paco de América con la canción Aquel Lucero, cuando ya son las 8:52 minutos en La Voz de la Nostalgia.
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0: Rosa con Nicolás Di Bari a las 8:56 minutos. No olviden dejar sus canciones. Repórtenla en el 305-473-7772 en La Voz de la Nostalgia, el corazón de la radio.
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0: Termina por hoy Descorchando los Añejos. Guardamos nuestra botella, pero pronto, muy pronto, la volveremos a destapar para que disfrutemos juntos Descorchando los Añejos.
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5: Así es, hermosa familia, muchas gracias por estar pendiente de este maravilloso programa. Me siento supremamente orgulloso, sí, de hacer parte de esta gran comunidad, de esta tienda naturista que lleva por nombre Los Milagros del consultorio del doctor José Gregorio Hernández. Le hemos puesto este maravilloso nombre en tributo a este grandioso médico que entregó su vida para el más necesitado sin esperar nada a cambio. Y esa es una de las vocaciones de nosotros. Queremos brindarles la salud que usted de pronto ya perdió, evitarle el llanto, el dolor, el sufrimiento que deja la enfermedad. Obvio, estar enfermo agobia, el estar enfermo incomoda inclusive hasta otras personas. Qué triste es saber que muchas personas me llaman y me dicen: doctor Juan Carlos, estoy cansado, cansada de ser estorbo inclusive hasta para mis hijos, para mi familia. Ya las personas piensan que estoy es como loco. ¿Por qué? Porque es que me duele y voy al médico y no me aparece absolutamente nada. Siento que la cabeza me da vueltas, siento dolores de espalda, dolores de cintura. Pues no se preocupe, este programa es especializado para solucionar todo tipo de enfermedades que aparezcan en el cuerpo humano. Y aquí vamos a aprovechar este maravilloso espacio porque hoy traigo una colega amiga. Hoy traigo una amiga médico que es especializada y en lo que es el colágeno hidrolizado. ¿Para qué sirve? Sus beneficios. Estamos acostumbrados a que nos dicen que es que el colágeno hidrolizado solamente sirve para las uñas y para el pelo y casi siempre lo toman las mujeres. No. Hoy la doctora Sandra nos va a explicar por qué debe de tomarse el colágeno hidrolizado tanto como en hombres como en mujeres. antes de darle paso a esta maravillosa doctora, que además de ser bella, es espectacular en su profesión, y que hoy la traigo aquí para que todos escuchemos sus beneficios y sus propiedades del colágeno hidrolizado. El colágeno hidrolizado, recuerde, es un medicamento 100% natural, el que tenemos aquí en nuestra tienda naturista. Pero sin más preámbulo, los voy a dejar en compañía de esta maravillosa doctora para que nos explique las importancias de por qué tanto como hombres y mujeres debemos de consumir el colágeno hidrolizado. Y no se despegue, porque ya seguimos con más. 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Preste mucha atención y ya regresamos con más de este su espacio, de este su programa, Los Milagros del Consultorio del Dr. José Gregorio Hernández.
6: ¿Por qué un hombre, sexo masculino, género masculino, debe consumir colágeno hidrolizado?
7: Tiene los mismos beneficios que en las mujeres. Mira, es un alto porcentaje del que hablamos acerca de los hombres que tienen pérdida de cabello a edades tempranas. También el hombre presenta dolores articulares, aunque de pronto no tienen el cuidado de sus uñas, pero es indispensable, sobre todo para el bombeo de la sangre. En Antioquia, sobre todo la población, hay un alto índice de mortalidad y tiene que ver con circulación, y el hombre por testosterona acumulan grasas en forma visceral en la parte abdominal, y cuando nosotros consumimos el colágeno hidrolizado permite una mejor circulación. Entonces lo que hace es que evita que hayan esos taponamientos en las arterias y en las venas principales.
6: Entonces, si hablamos del sistema circulatorio, podríamos decir que el colágeno también a largo o corto plazo puede ser un estimulante para la erección en el hombre.
7: Totalmente, por el tema de mejorar toda la movilidad de la sangre en el cuerpo, porque la erección del hombre se da por irrigación sanguínea. Entonces, si hay una mejor circulación en el torrente sanguíneo, va a favorecer muchísimo la parte sexual y pues todo el tema de circulación en general, y va a evitar trombos y que haga de pronto algún taponamiento en las venas. Favorece muchísimo.
5: Doctora Sandra, excelente esas recomendaciones también, vea, para que nosotros los hombres empecemos a cuidarnos de la parte de la circulación. Por eso yo, cuando envío el tratamiento, por ejemplo, para la impotencia sexual, eyaculación precoz, siempre envío el colágeno hidrolizado, porque es que el colágeno hidrolizado estamos acostumbrados que lo hacemos que para retener el envejecimiento, que para el cuero cabelludo, que solamente para las uñas. Ahí tenemos a la doctora Sandra dándonos la explicación científica, el por qué lo necesario que es también para el hombre el colágeno hidrolizado. ¿Escucharon bien? Las mujeres hasta los 25 generan colágeno, los hombres hasta los 30. O sea que a partir de los 30 los hombres deberíamos empezar a tomar colágeno hidrolizado. 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Si usted ya tiene problemas para orinar, si a usted ya se le está apretando la uretra, si usted ya tiene problemas o dolores en la vejiga al orinar constantemente de noche, si usted ya ha sido diagnosticado con hiperplasia prostática o prostatitis, vamos a evitar también el cáncer prostático, que es tan común en los hombres. 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Sigamos escuchando, que no sea yo. Aprovechemos a nuestra maravillosa invitada, la doctora Sandra, para que nos siga hablando sobre el colágeno hidrolizado y, ojo, la importancia y lo necesario que es en el cuerpo humano.
6: Si una persona que sufre de fuertes dolores en sus huesos, desgaste de cadera, desgaste de rodilla, de aquellas personas que me dicen, ay doctor, si no me duele el hombro, me duele la uña, me duele el brazo, me duele el huesito, me duele el dedo, ¿qué le dirías tú referente a, o qué recomendación mejor darías con el colágeno hidrolizado?
7: El colágeno hidrolizado tiene un componente especial y es la vitamina C. Para que el colágeno hidrolizado se absorba, tiene un alto porcentaje de vitamina C, y la vitamina C, incluso desde niños, debemos consumirla muchísimo. Escuchamos mucho que es un potenciador para el sistema inmunológico, pero uno de sus principales beneficios es que ayuda a desarrollar y a fortalecer los huesos desde que somos niños. Entonces, cuando estamos hablando de la vitamina C en procesos ya de personas adultas, nos sigue favoreciendo el tema de articulaciones. Ahora, si hay dolores articulares fuertes, yo recomiendo que también hagamos una ayuda con todo el tema del complejo B, porque ya entraría específicamente a tratar tendones, ligamentos, regeneración a nivel celular y muscular.
5: Qué alegría, doctora Sandra, poder compartir con todos nuestros oyentes las ventajas, las propiedades, lo necesario, para qué sirve el colágeno hidrolizado que tenemos aquí en nuestro consultorio. 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Para que podamos tener las mejores absorciones del colágeno hidrolizado. 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desviada o que ya están caminando con joroba. Eso quiere decir de que hay una artrosis degenerativa. Por eso yo los invito para que usted complemente el colágeno hidrolizado con un medicamento que se llama antiartrítico. Como su nombre lo dice, es para todos los problemas reumáticos. Y el colágeno hidrolizado, escuchando a la doctora Sandra, podemos decir que si complementamos colágeno hidrolizado, antiartrítico y un medicamento que ayude para los dolores musculares, para las articulaciones. Recuerde que esos dolores de espalda, dolores de cintura, esos dolores en los tobillos que no nos dejan caminar y los dolores en las rodillas son producidos por la inflamación del cartílago que genera inmovilidad. Y por eso es que muchas personas dicen, doctor, es que yo no me puedo ni parar de la cama. Doctor, se me hincharon los tobillos. Son inflamaciones articulares. 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

0: esta invitada tan especial, la doctora Sandra, maravillosa. Muchas gracias, hermosa, por traernos esta información y compartirla, porque una cosa es tener información y otra cosa es no compartirla. La estamos compartiendo con todos y cada uno de ustedes. 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
1: Señora Blanca, ¿hace cuánto tiempo está consumiendo el colágeno?
2: Hace ocho días.
1: ¿Y cómo se siente desde que empezó a tomarse el colágeno hasta el día de hoy?
2: Me he sentido bien, muy descansada, muy activa, sí, muy bien.
1: ¿Cómo era su salud antes de tomarse el colágeno?
2: Ay, pésima. Pésima, doctor, porque me dolían los pies, me da un dolor como pues por el lado de la cintura, de la cadera, eso se me ha mejorado mucho. No, y así pues que ya me curó pues del todo, pero sí se me ha mejorado mucho el dolor de la cintura y la cadera, ¿cierto?
1: Sí.
2: De resto, el dolor en los pies sí no lo he vuelto a sentir, he podido trabajar mucho mejor, ya más animada, ya no me da como tanta pereza trabajar, que siempre uno se sentía cansado y sin ganas de pues como de funcionar, de hacer los oficios.
1: Así es.
2: Pero sí.
1: Señora Blanca, su labor es en oficios varios, ¿cierto?
2: Sí, doctor.
1: Eso demanda mucha fatiga, es muy cansón.
2: Sí, muy cansón. Otra cosa, doctor, sí, ya no me da como tanta ganas de estar comiendo como cosas dulces, como estar comiendo cosas como la trato ahora comiendo comida, ¿cierto?
1: Sí, señora.
2: Pero se me ha mejorado, sí, en ese sentido ya he visto mucho cambio en esas cosas. Muy bueno, estoy muy contenta y estoy feliz.
1: Sí, qué bonito. Gracias, señora Blanca. Dios me la bendiga.
2: Amén.
0: 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Hermosa familia, no me resta más sino despedirme, pero no sin antes desearle que la paz de Dios me lo siga bendiciendo hoy, mañana y siempre. Hasta mañana. Chao, chao.
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0: Bailemos un vals, nos cantaba José Vélez. Cuando ya son las 9 de la mañana, 23 minutos, aquí en La Voz de la Nostalgia, saludamos especialmente a la señora Luz de Belén Aliadas, que ella solicita Los Tres a la Vez con Los Terrícolas. Muchas gracias, señora Luz, por preferirnos. Aquí están sus Tres a la Vez.
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0: Ahí estaba, pues, los tres a la vez solicitados por la señora Luz de Belén, aliadas con los Terrícolas. La primera canción, Vivirás. Esta segunda, ¿Qué será de mí? Y Te juro que te amo. En la tercera de Los tres a la vez. Ya regresamos.
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Dicen que la gente mayor sobra en todos los sitios. Mi abuelo ya sabía eso hace mucho tiempo. Y por eso un día hizo su maleta y se marchó. Creo que fue para no estorbar.

0: Era Gloria Estefan con esta canción, No te olvidaré. Antes teníamos también ¿Por qué te marchas, abuelo? Con Manolo Galván y Te quiero a ti. Lorenzo Santa María pasaban en La Voz de la Nostalgia, el corazón de la radio.
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Sergio Denis con esta linda canción, Nunca supe más de ti, a las 9:53 minutos aquí en La Voz de la Nostalgia, el corazón de la radio.

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0: Ahí estaba el último romántico con Nicolás Di Bari en el corazón de la radio, la voz de la nostalgia. Escríbenos.
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icónica canción La Nave del Olvido con Rodolfo Aicardi, cuando ya son las 10 de la mañana con 13 minutos aquí en Buenos Días Nostalgia.

¿Dónde estará mi primavera? Con Miriam Hernández, que interpretaba esta linda canción. A las 10 de la mañana con 17 minutos. Este es el corazón de la radio.

0: Ahí teníamos a Mariposa Traicionera con el grupo Maná. Aquí en La Voz de la Nostalgia. Es hora de irnos con el 3 a la vez de la hora. Esta vez nos vamos hacia el municipio de Andes. Allá se encuentra Freisman. Freisman, con muchísimo gusto, mi hermano. Desde el municipio de Andes, un abrazo a la distancia. Van los 3 a la vez contigo. Esta vez con Gloria Estefan. Con mucho gusto aquí en Buenos Días Nostalgia.
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0: Yo nací para amarte, este gran bolero de Alejandro Fernández, aquí en Buenos Días Nostalgia, en el corazón de la radio.
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0: Noelia con esta canción.
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0: Cuando ya son las 10 de la mañana con 48 minutos, ¿cómo va corriendo el tiempo? Continuamos en Buenos Días Nostalgia.
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0: Ahí estaba Fausto con la canción Te Inventé en el corazón de la radio. Buenos días, nostalgia. 10:51.
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0: La vida te ofrece otras cosas. Nos lo decía Roberto Carlos. Claro que sí, nos ofrece muchas cosas hermosas. Y aquí en La Voz de la Nostalgia, estas bellas canciones que ustedes solicitan en el 305-473-7772. Este es el corazón de la radio, 11 de la mañana en punto. Ya regresamos.
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1: 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Llegamos a la parte final. Un feliz y bendecido día para todos. 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

Nicolás Dibari con El Corazón es un Gitano, cuando ya en 21 minutos tendremos las 12 del día en El Corazón de la Radio. 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

Querer y perder a las 11:42 minutos, canción que solicitó la señora Miriam Rabe de Robledo, con muchísimo gusto. Nos vamos para Belén de Hungría. Belén de Hungría, esto es en Pereira. Gracias por estar ahí conectadito, don Arley. Muchas gracias por la sintonía. Aquí está con muchísimo gusto. Se nos rompió el amor con Rocío Jurado para Belén de Hungría, allá en la ciudad de Pereira.

Josio de los 80, Reina de Corazones. 11:55 minutos. En 5 minutos, 12 del día, ya viene Fito Salud.

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2: Hola, ¿qué tal? Saludo cordial nuevamente con ustedes acá en los micrófonos de La Voz de la Nostalgia 1530 AM. Les acompañamos Fernando El Pollo López y al frente de micrófonos su amigo de siempre Juan Felipe Tobón, con una invitación muy especial para que marque nuestra línea telefónica el 475-7972, 475-7973, y el 305-473-7772, 305-473-7772, para que participe con nosotros a esta hora. 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Pilas, pues. Señor mío y Dios mío, en esta mañana me acerco hasta ti para darte gracias por tu generosidad, por tu afecto y por todas las cosas maravillosas que tú haces en mi vida. Gracias por haberme cuidado en la noche que pasó. Gracias por darme tu bendición para vivir en este nuevo día que apenas comienza. Vamos a dialogar con los oyentes. Muy buenos días.
3: Muy buenos días, doctor. ¿Cómo está?
2: Muy bien. ¿Con quién hablo?
3: Con Edilma de Girardot.
2: Edilma, ¿cómo te ha ido?
3: Muy bien, gracias a Dios, doctor. ¿Y usted cómo ha estado?
2: Muy bien, Edilma, contame.
3: Ay, pues aquí estaba por... Nada que los que estaban en radio.
2: ¿Qué?
3: Como para atender los oyentes.
2: No, pero es que aquí estoy hace rato y usted tiene el teléfono más malo que no... Se le entiende entrecortado.
3: Ay, ¿cómo ha sido?
2: Pregúnteme, pues, ¿qué es lo que necesita?
3: Va, doctor, yo necesito preguntarle varias cositas. La primera es que tengo pues como un dolor aquí en los ojos que me duele mucho cuando me estoy lavando el ojo, entonces me regresé y ya siento como el dolor en los codos. Es que me podía mandar ese dolor que siento como mallagada,
2: es que está entrecortado. Entonces, ¿qué hacemos? Quítele el altavoz y verá cómo suena de bueno.
3: Aquí me subí más para arriba.
2: Eso. Levante la mano. Mueva esa areta, de la oreja izquierda. Muévala. Hábleme. Movió tanto la areta que le cayó el teléfono. Vea, para ese problema... Se me olvidó qué fue lo que me preguntó. No, pues es que eso está todo entrecortado. Los codos, bueno, para el dolor en los codos hay que dejar de comer carne por un mes, ni pollo, ni pescado, ni res, ni cerdo, ni carne, nada de carne por un mes. 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Esperemos que se haya subido a un morro bien alto para que le dé buena señal. ¿Sí? Eso sí, mientras habla, tiene que extender las manos para que tenga equilibrio y no se me vaya a caer de la montaña. Ojo con eso. Hola.
3: Hola.
2: ¿Quién habla?
3: Hola, doctor. Habla con otra, con Edilma.
2: ¿Otra vez Edilma? ¿La misma o esta es otra? Edilma. Edilma. Me tienen preocupado. ¿Será que cayó allá esa montaña? ¿Ah? Edilma. Hola, Edilma. Ay, mamá. Se subió mucho. Se subió mucho y la tumbó la señal. ¿Ah? Imagínese. Si no coge aquí en la ciudad, menos por allá. 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Le recuerdo que el próximo lunes, que es festivo, vamos a tener un súper especial, donde la gente ha solicitado que queremos que repitamos el especial de una hora con un artista. Entonces vamos a repetir ese especial el próximo lunes festivo, desde las 6 de la mañana hasta las 10 de la noche. Entonces estamos recogiendo la lista de los artistas que ustedes sugieren para ese especial, y ya les damos la información después del miércoles, más o menos jueves. Vamos a decir, hombre, que a tal hora fulano y tal, por ejemplo, que no sean los mismos de la vez pasada, porque entonces no tiene sentido. Mire, por ejemplo, José Luis Perales no sonó la vez pasada. Joan Sebastián sí sonó, ¿cierto? Joan Sebastián, Camilo Sesto, Juan Gabriel no sonó, sonó fue Rocío Dúrcal. Entonces ahí tienen otro, Juan Gabriel. Sonó Ana Gabriel. Roberto Carlos. Nino Bravo tampoco. Nilton César, Nino Bravo, Rafael sí sonó. Sí, Rafael sí sonó. Bueno, entonces Palito Ortega. Ya ustedes escojan los artistas, nosotros vemos cuál no sonó, y si de pronto es mayoría, entonces los ponemos en el turno de la tarde. Si no, pues ojalá que todos escojan artistas que no sonaron la vez anterior para que programen ese día, pero no digan canciones, nada más el artista, propongan el artista. Cosa que el día del especial, que es el lunes festivo, usted llama, por ejemplo, a X hora, que es el especial de Juan Gabriel, en la hora de Juan Gabriel. Entonces, en esa hora usted pide las canciones de Juan Gabriel, ¿sí? O del artista que haya en cada hora, para que se deleiten y pasen bien rico en los festivos de película de la cadena Radial Júpiter. Todas las emisoras tienen una programación bien especial, todas tienen el mismo esquema de un artista por hora, a excepción de Bienvenida, que tiene una sorpresa para el próximo lunes festivo. Más oyente es Pollo. Bueno, ahí está habilitada la línea. 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Me escriben por acá que tratamiento para el colon. Para el colon necesitamos el Alfimix, 2 cucharadas en un pocillo con agua, se mezcla, se toma 2 veces al día durante 3 meses, Alfimix. Necesitamos la jalea de guanábana, 2 cucharadas, 2 veces al día por 2 meses. Una cremita que se llama Biogel para aplicar a nivel rectal, 2 veces al día. Hasta que termine la crema, los óvulos de Pagua, un ovulito dentro del ano diario por 40 noches, y la jalea de ciruela con tomate, 2 cucharadas, 2 veces al día durante 2 meses o cuando tenga estreñimiento. Ese es el tratamiento para el colon. La diferencia con el estreñimiento y la diarrea es que cuando usted tiene diarrea debe tomar la jalea de guayaba con arroz. Cuando tiene estreñimiento, la jalea de ciruela con tomate. Más oyentes, buenos días.
3: Buenos días, doctor.
2: ¿Quién habla?
3: De nuevo, Dilma.
2: Hola, Dilma, ¿qué más? Por fin.
3: Ay, por fin, así me está escuchando bien.
2: Ahora sí está muy bien. Bueno, cuéntame, doctor, Dilma.
3: Lo que yo le comenté ahorita, que para el dolor en los codos, que me duele mucho cuando me lavo el cabello y entonces me estreso, bajo mano, me duele mucho los codos.
2: ¿Y si no se lava el cabello, qué?
3: Y si no me lava el cabello, pues imagínate, queda muy grosso.
2: Es pues una estrategia casera para que no le den a los codos, no se lave el cabello mientras hace el tratamiento, que se lo lave otra persona.
3: Ah, o sea que tengo que buscar a alguien que me lave el cabello.
2: ¿Que le estregue una vecina?
3: Ay, es que no me gustan las vecinas cerquitas.
2: Y no, que le mate el ojo al marido y viene y le estrega porque le estrega. Necesito que tome la jalea de tomate con limón, 2 cucharadas, 2 veces al día por 2 meses. Se va a untar una cremita que se llama Ceratón en los 2 codos y en las 2 rodillas, 2 veces al día por 2 meses. Va a tomar las pastillitas de Tripro 2 veces al día durante 2 meses. Y va a tomar el chibú, una cucharadita tintera diluida en un pocillo con agua, se toma 2 veces al día durante 2 meses. Y ahí sí se puede lavar el cabello tranquilamente.
3: Ah, listo, entonces. También para decirte de un hijo mío.
2: ¿Qué pasó con el hijo?
3: El hijo mío, esto, pues, tiene 25 años. Y entonces él está preocupado porque está rebajando mucho de peso, ya ha bajado como 20 kilos y entonces está muy
2: como, bueno,
3: y entonces ¿qué le mandaría? Como,
2: bueno, cuando queremos aumentar de peso necesitamos el Bilten y la jalea de melocotón. Bilten y melocotón, una cucharada de cada uno en un vaso o en un pocillo con agua. Se mezcla y se toma 2 veces al día, después de las comidas, hasta que no quiere engordar más. Listo. Ándale, pues.
3: Una señora que me dijo que le, cuando la llamara, que si le dijera que le podía mandar para las cataratas.
2: Para las cataratas. Para las cataratas necesita la jalea de uchuva con habichuela. Necesita el lufar. Necesita el bilten y el multivit. La jalea de zanahoria y la jalea de apio. Y el hidrolagen. Listo. Aló. Hola. Muy bien. ¿De dónde ve que dijo que llamaba? ¿De Copacabana? Sí. Copacabana. ¿De qué viene de estar llamando de Copacabana?
4: Del Cristo.
2: Y por allá hay unas casafincas de jugadores de fútbol y todo, unas cosas tremendas. Y en unos adobes rústicos, unas cosas, unas entradas encerradas, unas cosas de locos. Tremendo, espectacular. Un saludo para la gente en Copacabana, el municipio de Copacabana. Tiene uno, ¿sabe qué admiro más de Copacabana? Usted para en el parque y usted sabe cuáles niñas son de Copacabana. Unos ojazos, unas pepas de ojos así grandes. Qué niñas tan lindas. Felicitaciones a la gente de Copacabana. Sígalas alimentando también. Qué niñas tan lindas. Como en Manizales. Manizales han tenido fama de tener unos ojos espectaculares. Pero hasta ahí. Hasta ahí porque tenemos otro oyente. 475-7972. 475-7973. Y el WhatsApp 305-473-7772. Buenos días. Hola, no es que no te puedes comunicar, ya has llamado 6 veces.
3: Sí, imagínese.
2: No es que es muy difícil, que es que uno no puede comunicar allá y vea que sí se puede comunicar.
3: Vea que sí, me dicen un puntico que me coge la señal lo más de bueno.
2: Eso, no saque la mano de ese bolsillo porque entonces se le va la señal. Cuénteme.
3: No, aquí que te cita.
2: Cuénteme, pues.
3: Doctor, últimamente que todo agradecerle pues por los productos que me mandó y para hacerle la última preguntica.
2: Sí.
3: Yo voy a comprar así allá la manteca que usted ha comentado mucho en el radio.
2: Sí.
3: Y entonces yo para decirle de que hasta que nace mi niña, que también puedo comprar un bebé recién nacido.
2: ¿Qué? ¿Que tiene un nacido?
3: Sí.
2: ¿Y de qué signo?
3: No sé.
2: Nacido bajo el signo de Capricornio.
3: ¿Qué pasó? Hasta que nace.
2: ¿Tenés un nacido en dónde? ¿En una nalga o qué?
3: No, un bebé.
2: Ah, un bebé recién nacido. ¿Y entonces qué pasó con el bebé? Mujer, ¿qué pasó con el bebé? No me deje preocupado, ¿qué le pasó al bebé? Cuéntame, pues.
3: No, la preguntita mía es que si yo puedo comprar la manillita y cuando el bebé nazca de una se la coloco.
2: Claro, pero cuando nazca, antes de nacer no se la puede poner. ¿Ah?
3: Y entonces ya viene pelística, no hay que hacer más nada.
2: Nada, simplemente la coloca en la manito izquierda de protección.
3: Bien. Listo, mi doctor.
2: Tú hablas de los nudos, la pulsera roja, los 7 nudos.
3: La de los 7 nudos.
2: Sí, ese es de protección para los niños. Vienen 2. Es una para la mamá y una para el bebé.
3: Ah, listo, doctor.
2: Hágale,
3: entonces,
2: pues.
3: Que se las coloca en la mano izquierda.
2: En la manita izquierda sin apretarla mucho.
3: Listo, mi doctor. Me pague por todo.
2: Bueno, mi amorcito, que te vaya muy bien. Un saludo para toda la gente por allá en Copacabana.
3: Con mucho gusto, Girardota.
2: Ah, Girardota, mejor todavía. Girardota, la tierra de las 3 ballenas.
3: Allá.
2: Claro. Desde niño conocí yo las 3 ballenas allá. ¿Usted no?
3: Bueno, afortunado, yo no las conozco.
2: ¿Cómo que no? No hay uno que entre con fama.
3: Las conozco ya en el televisor.
2: En la piscina de ballenas. Son 3 ballenas. ¿Qué nota? Yo creo que ese es un recuerdo imborrable para todos los antioqueños. Con fama debe ser patrimonio. Sí, claro. Debía ser patrimonio cultural de la humanidad. Oiga, el que creó ese parque, genial.
3: Listo, doctor, entonces para la mamá y para en la mano izquierda.
2: Sí, mi amor.
3: Listo, doctor, muchísimas gracias.
2: Bueno, hasta luego.
3: Hasta luego.
2: Que te vaya muy bien. Yo hace mucho tiempo no, incluso ayer le dije a mis hijos, hey, ¿cuándo vamos a Confama? ¿Qué nota? Años que yo no voy a Confama. Yo me acuerdo que allá una novedad fue que cogieron unos troncos y los atravesaron con unos tornillos, unos troncos de esa madera inmunizada. y le dieron forma como de unos caballitos, y uno era feliz montando unos caballitos, no se movían para nada, pero uno era feliz montándose en unos caballitos, y hacíamos fila para montar en los caballitos, los columpios, los mataculines. Yo, para mi concepto muy personal, respeto, o sea, es algo que me parece genial, además porque Confama nos ha acompañado a todos desde que éramos niños, ahora como empleados o como trabajadores, que es una caja de compensación que nos brinda ciertos descuentos y ciertas cositas. Por ejemplo, yo tengo el carnet de Confama, y para usted entrar a Confama tiene un descuento especial, y si quieren que les dé mayor información, por favor, pauten con nosotros. No, pero lo digo de corazón, porque yo sé que hay mucha gente que escucha este programa, hasta la gente de Confama, que para ellos va un saludo muy especial. Y para mi concepto muy personal, no debieron haberle metido atracciones mecánicas a los parques de Confama, porque eso le quitó como cierta cosita, además porque eso esa electricidad que manejan los equipos no es conveniente para zonas que tienen tanta, perdón, vale la redundancia, para donde hay zonas húmedas. Entonces no es muy conveniente esa radiación, esa electrostática, que pues imagínese si uno con un transformador en la cuadra de la casa se mantiene dándole la mano a la gente electrizando. Imagínese con unas máquinas de esas. Aquí imagínese, con unas máquinas de esas, la energía tan brava que se maneja, y pues ellos que manejan el sector salud también debían informarse un poquito más de eso. Y yo creo que perdieron mucha acogida de lo que hace que metieron esas atracciones mecánicas. Debían de buscar como otro sitio para centralizar todas esas atracciones mecánicas y darle un poquito más de inversión a la parte acuática. Pues los toboganes, la verdad no sé qué pasó. Me imagino que algún accidente, algo que quitaron los toboganes, porque había unos toboganes muy peligrosos. Y uno se metía y uno sentía que uff, que se iba a salir. No sé qué pasó con los toboganes, pero muchos nos tiramos en los toboganes. En esa época ninguno de nosotros se aporrió. Y en esa época era muy seguro. No sé qué pasó. Pero hay cosas muy bonitas que se han perdido. Por ejemplo, en Río Negro, los barquitos que uno iba a pedalear y el trencito. Hay muchas cositas que debían volver otra vez a fomentar y volver a hacer crecer de Confama. Qué bacano. Yo tengo recuerdos muy bonitos porque siempre se ha dicho que esa es la finca de los pobres. Y a nosotros nos llevaban a pasear a Confama. Yo era uno de los que disfrutaba. No las piscinas, porque en esa época a mí me daba miedo meterme a una piscina cuando yo era niño. Ya de adolescente fue ya que le volteé el miedo a las piscinas. Pero yo disfrutaba de esas mangas, yo disfrutaba de los... ¿Sabes qué me encantaba en Confama de Copacabana, de Girardota? Cuando nos llevaban del colegio a esos paseos, que siempre eran a Confama, y me gustaba porque pasando el túnel para el lado que va sur-norte, pasamos el túnel para que el bus nos recogiera a ese lado, subiendo hacia Copacabana, y había unas canchas de tenis. Y esos jugadores de tenis, cuando tiran las pelotas, ellos nunca las recogen. Y nosotros íbamos varios compañeritos a buscar pelotas de tenis, y esa sí era la diversión de nosotros para jugar en la cuadra con las pelotas de tenis. Tan bacano, y se las dejaban a uno sacar, pues. No era que, ay, no, venga, que es prohibido. No, el que iba a jugar tenis compraba sus pelotas y si las botaba, ya si no las recogía, ya eso no era de nadie. Entonces no nos ponían problema. No es que, ay, íbamos a robar pelotas de gol. No, las íbamos a buscar porque las dejaban por allá tiradas. Y muchas veces encontraba uno una iguana con una pelota en la boca. Qué recuerdos tan bonitos. Hola, buenos días.
5: Buenos días, Juan Felipe.
2: ¿Quién habla?
5: Claudia de Boyacá.
2: ¿Qué más, Claudia? ¿Cómo te ha ido?
5: Bien, gracias a Dios.
2: ¿Me dan la razón o no? ¿Alguna? ¿Tenés recuerdos de Confama?
5: No.
2: ¿Nunca te llevan a Confama?
5: Yo sí voy a Confama, pero así como recuerdos, no.
2: Sí, pero sí, recuerdas que llegaste a ir, pero si sí fuiste... Y te tocó la época sí fui, en que prestaban patines.
5: Oiga, es que primero todo era las diversiones de los niños y de la gente era Confama.
2: Ahorita le aseguro que usted va Confama y los ve a todos tirados en una manga chateando.
5: Ajá.
2: Ninguno corre, ninguno salta.
5: No.
2: Pero llegaste a ir a Confama, ¿o no?
5: Sí, claro.
2: Ahora, a la hora del almuerzo, ¿qué era lo más característico de allá?
5: A la hora del almuerzo.
2: Sí. Eran unas filas larguísimas, interminables.
5: Sí,
2: y se sentía un olor tan delicioso a tamal o a frijoles.
5: Y esos almuerzos tan
2: nada
5: ricos.
2: Más con el olor, eso era una cosa deliciosa.
5: Sí, sí, es verdad.
2: Uno quería repetir.
5: Esas filas que
2: y era toda la gente organizada alrededor del restaurante, porque eran sillas dobles y compartidas como para dos familias. Y se veían sí. Las piscinas, y uno era uno feliz. Uno hacía la fila mientras la mamá cambiaba a la hermanita, y después ya llegaba y uno ya estaba llegando a la fila para el almuercito y salía con su bandejita con el almuerzo. Qué no, recuerdos tan bonitos. Mismo. Ojalá volvieran a retomar todo eso.
5: No, Confama se acabó mucho.
2: No, pero la vamos a volver a sacar adelante. Sí, no que pauten sí, aquí, sí. Verá que los ayudamos a salir adelante.
5: Sí, porque verdad que fue una diversión muy buena esos parques de Confama.
2: Mientras los otros buscan la manera de sacarles plata, nosotros les damos ideas para que sacan adelante otra vez a Confama.
5: Claro, muy bueno, sí.
2: Qué nota. Y el informativo Confama. Y yo sé que todavía andan clases y todo, pero ¿por qué no se lo informan a la gente? La gente sí. Quiere saberlo.
5: Los contame preescolares bien. Para los niños, eso era lo mejor en Confama.
2: Claro.
5: Yo llevaba un niño bebé allá y allá lo atendían no, súper bien.
2: Vacaciones, ¿cómo es? Vacaciones recreativas era.
5: Vacaciones recreativas.
2: A mí me escribieron una vez en las vacaciones recreativas, una semana que lo recogían, lo llevaban a uno, lo volvían y lo dejaban en el centro.
5: Bueno,
2: que lo recogían a uno en Pepalfa.
5: Sí.
2: Que Pepalfa se acabó. Al lado era el lado de Mimos. Mimos no existía. Existía era La Fuente. Que vendían unos baloncitos con helado. Y me acuerdo que cada que pasábamos por ahí, o un baloncito o un vasito de helado, todo eso se acabó.
5: Juan Felipe, es que eso era lo mejor, la diversión es para los niños y la gente era Confama, van las ballenas, haz todo.
2: Y yo nunca conseguí novia en Confama, ¿vos puedes creer? No. En esos paseos del colegio, que uno se acostaba y uno tenía todo listico ahí para el paseo del otro día y uno muchas veces ni dormía o se levantaba súper temprano para que no lo fuera a dejar el bus.
5: Sí.
2: Una vez me acuerdo que dejé lista la grabadora y todo. Cuando llego yo, mi papá me había gastado las pilas de la grabadora. Dijo, pucha, consiga pilas, eso bien temprano y todas las tiendas cerradas. Y la alegría mía era la grabadora con mi casetico de salsa, no más. Esa era mi alegría. Y que la gente se me arrimara y me dijera, hey, ¿cómo se llama la canción? ¿Cómo se llama la canción? ¿Cómo se llama la canción? ¿Ah? Esa era la alegría mía.
5: Juan Felipe, es que primero se disfrutaba mucho a los niños, como disfrutaban primero la diversión de los parques. Ahorita ya se entretienen con un celular y ya te pierdes esa inocencia y el fuego de los niños.
2: Sí. Una vez me acuerdo yo echaba papelitos con mi teléfono en el bolsillo, cosa que si alguna niña de otro colegio, ay, que vea que el teléfono, tome, llámeme, pero nada. Una vez estaba yo en una manga por allá escuchando salsita, con mi grabadorcita Silver, que por ahí la tengo. Véala. Ahí es donde amplificamos. Ese fue mi primer traído al niño Jesús. Usted puede creer el pollo. Donde escuchamos aquí la emisora. Y cómo le parece que se me arrima la niña y me dice, que ay, tan bueno que a usted le gusta la salsa. Tiene Triste y Vacío. Y yo, ay, qué triste y vacío porque yo no tenía ese disco. Ajá. Y menos grabado. Y yo, ay, yo lo escuché esta semana y no lo tengo, si no la dejaba aquí hablando conmigo. Y no, la oportunidad que tuve de conseguirme una nubecita ya y no pude.
5: O se llevaba uno la coquita también, Juan Felipe, para y se sentaba uno en esas mangas a disfrutar el almuerzo que uno llevaba.
2: No, mis suegros peleaban, era por las casetas. Había unas casetas para almorzar. Había algunas que tenía ajedrez, parqués, todo eso, no sé si todavía. Pero ellos peleaban. Lo primero que hacía mi suegra cuando llegaba con fama era escoger la caseta para hacer el sancocho, porque allá se podía hacer sancocho. Allá usted podía llevar el pollo, podía hacer la comida o podía comprar la comida también. Y la gente llegaba con sus canastas llenas con las ollas, con las cosas para servir el almuerzo allá. Eso era muy elegante. Una finca.
5: Sí.
2: Una finca común.
5: Muy rico.
2: Muy bacano. Y a la salida, ríase. No eran las filas para coger los buses, porque eran unas filas larguísimas que daban la vuelta. Yo creo que llegaban hasta Girardota.
5: Sí, horrible.
2: Para montarse uno un bus. Y eran esas filas de buses recogidos y todos parados. Y no, ríase que yo lo que más gozaba era, yo me paraba y me cruzaba de manos. Yo tenía por ahí 7, 8 años. Y me cruzaba de manos a esperar que requisaran todas las viejas que salían de Confama. Y a todas les encontraban rollos de papel higiénico, los tubos del papel higiénico.
5: No.
2: Yo no sé para qué robaban eso, pero por cantidades.
5: Porque anteriormente se hacían esos turbantes con esos tubos de papel higiénico.
2: Sí, pero se robaban era el papel higiénico, se robaban era el rollo completo.
5: se hacían los crespos, socializaban el cabello con
2: sí,
5: él.
2: Sí, pero yo estoy hablando desde el rollo entero. ¿Para qué se robaban un rollo de papel higiénico?
5: Ave María.
2: ¿Ah? No. Claro que en esa época no tenían papel higiénico.
5: En esa
2: época, cuando uno compraba el papel higiénico, era como que fuera narcotráfico, porque eso era el escondido.
5: No.
2: Yo me acuerdo que había un vecino ahí en la esquina de la casa que empezó a vender papel higiénico por pacas. Entonces subía temprano y me decía, hey, Felipe, decile a tu papá, pero así, hey, decile a tu papá que cuántas pacas le traigo. Que yo ahí le decía a mi papá, ay, papá, ¿por qué no deja de fumar? ¿Cómo que cuánto? Que está diciendo Luis que cuántas pacas le trae. Ah, no, eso es un producto nuevo, dígale que me traiga una paca. Hey, Luis, que le traiga una paca. Hey, habla pasito, no. ¿Cuánto? Una paca. Y eso es que cigarrillo, que debe ser metido. Y salí y se iba. Cuando decía, ¿qué hace aquí en la puerta? Yo le hago señas abajo a ver si viene alguien. Y yo, ¿pero este qué? Cuando yo miraba que bajaba las escalas y cogía, los que no sepan cuál Luis es, el cerrajero de ahí de Chile con Darío. Entonces llegaba y de allá estar muerto de la risa. Llegaba y cogía esa paca y subía las escalas cuando miraba para un lado o para otro y se abría a correr con una bolsa gigante, transparente, llena de papel higiénico de colores. Eso había rojo, había azul, había verde. Y lo llevé, y después, ahora me doy cuenta por qué sufrían tanto hemorroides. Y sube con ese rollo y lo tiraba como quien dice, hermano, pila, cierra la puerta que nos van a pillar. Eso era con un misterio el berraco, un rollo de papel higiénico. ¿Cómo te parece?
5: No.
2: ¿Ah? Hoy en día la gente ni papel higiénico compra. ¿Ah? Yo no sé con qué limpian.
5: No.
2: ¿Ah? ¿Ah?
5: Ay, no.
2: Bueno, mi amor, contame con qué te colaboro.
5: Bueno, Juan Felipe, tengo un hermanito que cuando estaba muy bebé le dio una meningitis. Y desde eso él quedó sufriendo de los oídos.
2: Uh-huh.
5: Ahorita ya tiene 50 años y ese es el problema de él siempre.
2: ¿Cuántos
5: él
2: años?
5: Bien,
2: ¿cuántos?
5: Él tiene 50 años ya.
2: No, pero ¿cuántos sufriendo con ese dolor de oído?
5: No, pues el niño tenía como 7 meses de nacido.
2: Ah, qué pecado. ¿Y se ha aguantado ese dolor todo este tiempo?
5: Oiga, Juan Felipe, iba donde el médico y le dicen lo tiene muy inflamado. En estos días fue porque ya estaba súper enfermo. A él le bota hasta pus por esos oídos, se le revienta cada rato.
2: Oye, si apenas descubre, si no me puede llamar, grábale un audio y me lo pasas. Para que diga qué se siente después de 50 años con un dolor de oído y encontrar la solución. Es muy fácil.
5: Sí, yo lo recomiendo porque yo amo estos productos. Yo, vea, Juan Felipe, yo tengo testimonios de tus productos. No, yo voy a la tienda y ahí yo le cuento a la niña que me atiende y me dice que usted ya habló con Juan Felipe, tanto testimonio. Y yo a veces le doy los testimonios. Pero yo amo estos productos.
2: Uh-huh.
5: No hay, yo digo que no hay, eso es lo mejor, yo no tomo, yo llevo por ahí 7 años sin ir donde un médico, porque yo siempre me consumo son los productos suyos,
2: uh-huh.
5: Y no sufro de nada, y así yo no tenga nada, yo mantengo en la nevera que para los riñones, que para el sistema nervioso, o sea, yo mantengo todo en mi casa y me mantengo tomando productos, y por eso es que me mantengo como tan aliviada. A mí lo único que me ha estado molestando es como una sinusitis.
2: Uh-huh.
5: Pero si tengo las goticas de...
2: Isolcir.
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5: pero
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5: El Corpogel encima de la nariz.
2: ¿Y el palque? Y el palque se aplica encima de la nariz y el Corpogel dentro de la nariz.
5: Ah, ese es dentro, eso.
2: Uh-huh.
5: Sí, es lo único, Juan Felipe, que a mí me ha molestado.
2: Ah, bueno.
5: Bueno,
2: entonces me da para el hermano.
5: Ay, él le corre hasta materia por esos oídos, Juan Felipe. Y en estos días fue donde el doctor y le dijeron que ya tenía un oído muy perforado.
2: Uh-huh.
5: Es que imagínate tantos años. Yo le dije, no, yo voy a hablar con Juan Felipe y yo sé que con esto te vas a curar. No, que es que el médico me dice que ya no hay nada que hacer. Yo como que no, esperemos y verá que sí, que yo le tengo mucha fe y usted le acude mucha fe a estos productos.
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2: Hasta que le quite ese problemita del oído, hasta que le quite ese dolor y escuche bien. 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
5: Este va a ser otro testimonio.
2: Claro que sí, hágale.
5: Bueno, Juan Felipe.
2: Bueno, mujer, Dios la bendiga, pues.
5: Muchísimas gracias, hasta luego.
2: Chao.
5: Chao.
2: Bueno. Había un carrito por allá en un rincón en Confama Girardote. Hay un carrito que a mí me encantaba en forma de los picapiedras, de los carros de los picapiedras. A mí me encantaba ir a chuparme el helado porque eso ya era de salida. Que uno cuando pasaba por las pides, eso sí llegaba uno molido a la casa. Porque por la mañana que íbamos para allá, nos vamos de paseo. Y cuando uno llegaba, ¿de dónde vienen? De paseo. Ay... De paseo. Y mi mamá me cargaba desde el hospital infantil hasta arriba, hasta la casa, me cargaba 12, 13 años, hermano, y yo más cansado, yo dormido, y con mi hermanita, tremendo, tremendo. Qué recuerdos bonitos. Qué bueno que ahorita tenemos la oportunidad de empezar a reconstruir y a sacar adelante todas esas empresas que se han ido del país, que se han apartado por muchos motivos, y que ahora tenemos un rayito de esperanza y se lo agradecemos a Dios de todo corazón, porque ayer escuchaba un pastor diciendo, hombre, que es que el tigre que no le dio las gracias a Dios, que le dio las gracias al pueblo, hombre, escuché el discurso completo, porque en varias oportunidades él habló de Dios y le agradeció a Dios. Lo que pasa es que pues él no iba a hablar de Dios pues todo el discurso, tenía que hablar otras cosas, porque hay mucho incrédulo también que necesitamos empezar a transformar. Pero gracias a Dios porque nos da un respiro muy grande a todos los colombianos de verdad. Y esperando que pongan las pilas pues a empezar a sacar este país adelante, porque de verdad que todos los colombianos lo merecemos. Todos merecemos tener un mejor país y poder disfrutar de las grandes riquezas que tiene nuestra Colombia. Muchísimas gracias, amigos oyentes. Un resto de día muy feliz. Dios nos bendiga. Ya llega Gustavo Niño Mendoza con Mágico Cóctel Musical. Un resto de día muy feliz. Que Dios nos bendiga. Chao, chao.
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1: Festival de San Remo, 1955, Italia. Claudio Villa y Tullio Pane. La canción, Buongiorno Triste.

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1: ...1956, Italia... Franca Raimondi, la canción Aprite le finestre.

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1: ...1957, Italia... Claudio Villa y N. Gallo... La canción... 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
1: ...1958, Italia... Domenico Modugno y Johnny Dorelli. Volare.

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1: ...1959, Italia... Domenico Modugno y Johnny Dorcelli. La canción Piove.

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1: ...1960 Italia... Tony Dallara y Renato Rascel. Romántica.

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1: ...1961, Italia... Betty y Curtis y Luciano Tajoli. La canción, Al di là.

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1: ...1962, Italia... Domenico Modugno y Claudio Villa. La canción Adio, Adio.

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1: 1963, Italia. Tony Renis y Emilio Pericoli. El tema, Uno per tutte.

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1: ...1964, Italia... Gigliola Cinquetti y Patricia Carli. El tema Non ho l'età.

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1: 1965, Italia. Bobby Solo y The Minstrels. La canción Se piangi, se ridi.

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1: ...1966, Italia... Domenico Modugno y Gigliola Cinquetti... La canción Dio come ti amo.

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1: ...1967 Italia... Claudio Villa e Iva Zanicchi. La canción Non pensaré a me.

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0: Esta es la hora en La Voz de la Nostalgia. Son las 2 con 12 minutos. 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

0: Esta es la hora en La Voz de la Nostalgia. Son las 2:20. 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
1: Esta es la hora en La Voz de la Nostalgia. Son las 2:33. 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

0: Esta es la hora en La Voz de la Nostalgia. Son las 2 con 40 minutos. 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

0: Esta es la hora en La Voz de la Nostalgia. Son las 2:52. 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
1: Esta es la hora en La Voz de la Nostalgia. Son las 2 con 57 minutos. 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

0: Esta es la hora en La Voz de la Nostalgia. Son las 3 con 10 minutos. 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

0: Esta es la hora en La Voz de la Nostalgia. Son las 3 con 21 minutos. 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

Esta es la hora en La Voz de la Nostalgia. Son las 3:33, La Voz de la Nostalgia, de la cadena radial Júpiter.

0: Esta es la hora en La Voz de la Nostalgia. Son las 3 con 41 minutos. 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

0: Esta es la hora en La Voz de la Nostalgia. Son las 3 con 50 minutos. 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
1: ¿Quieres saber qué opinan los turistas de Medellín?
2: Durante mis años de vida, he llegado a la conclusión de que el propósito de esta es buscar un sueño y cumplirlo. El mío lo encontré en Colombia. Dios nos ha armado con dones, con talentos, con gustos, con intereses. ¿Y cuántos de nosotros pasan toda la vida sin perseguirlos? La mayoría por miedo. Otros porque no sabemos cuánto la gente hablará mal de nosotros. Hace algunos años fue la primera vez que me atreví a compartir con la gente que me iba a Colombia para perseguir un sueño. Me decían que no se podía, que me iban a matar o que me iban a secuestrar. Menos mal, no les hice caso. Terminé viviendo los mejores años de mi vida y los momentos más felices. Hay algunos que dicen que solo estoy en Colombia porque los colombianos tratan mejor a los extranjeros que a sus propios paisanos. Puede ser, pero rápidamente me di cuenta de una cosa en Colombia, y es que la gente colombiana en realidad es mejor que yo. En mi país me criaron con la mentalidad de conformarme, en lugar de echar pa'lante o lograr grandes cosas, pues solo eran para los afortunados o privilegiados. En cambio, en Colombia me inspiraron. Me revelaron que yo podía ser mucho mejor de lo que yo mismo pensaba. Sean mis talentos, mi potencial, mi manera de trabajar, de disfrutar la vida, de relajarme un poco, de tener fe en Dios a pesar de los problemas, y de aprovechar y disfrutar hasta de los momentos más difíciles de la vida. Sencillamente por estar rodeado por gente mejor que yo, me han inspirado de ser mejor todos los días, pero lo más importante, de amar a mi prójimo mejor.
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1: Esta es la hora en La Voz de la Nostalgia. Son las 4 en punto. 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

0: Esta es la hora en La Voz de la Nostalgia. Son las 4 con 13 minutos. 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

Esta es la hora en la voz de esta es la hora en la voz de la nostalgia. Son las 4:20. 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

0: Esta es la hora en La Voz de la Nostalgia. Son las 4 con 31 minutos. 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

0: Esta es la hora en La Voz de la Nostalgia. Son las 4 con 40 minutos. 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

0: Esta es la hora en La Voz de la Nostalgia. Son las 4 con 53 minutos. 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
4: Esta es la hora en La Voz de la Nostalgia. Son las 4 con 57 minutos. 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

0: Esta es la hora en La Voz de la Nostalgia. Son las 5 con 13 minutos. 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

0: Esta es la hora en La Voz de la Nostalgia. Son las 5 con 32 minutos. 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

0: Esta es la hora en La Voz de la Nostalgia. Son las 5 con 40 minutos. 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

0: Esta es la hora en La Voz de la Nostalgia. Son las 5 con 51 minutos. 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
1: 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Objetos que nos facilitaron la vida desde nuestra infancia. Y te los recuerda Juan Felipe Tobón.
2: La rayuela o golosa. La rayuela es un juego tradicional que consiste en saltar sobre casillas marcadas en el suelo, evitando pisar donde está la piedra. El objeto es completar el recorrido sin caerse. Materiales: tiza para marcar las casillas, piedra o tapa de gaseosa para lanzar. Instrucciones: pintar las casillas en el suelo, tirar la piedra en la primera casilla, luego saltar sobre las casillas evitando pisar donde está la piedra. Si se logra completar el recorrido, se continúa con la siguiente casilla. Si se toca la línea o se asienta la piedra sobre la casilla, se pasa el turno al siguiente jugador. Gana el jugador que completa todos los recorridos llegando al cielo.
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1: Esta es la hora en La Voz de la Nostalgia. Son las 6 en punto. 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

0: Esta es la hora en La Voz de la Nostalgia. Son las 6:10. 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

0: Esta es la hora en La Voz de la Nostalgia. Son las 6:32. 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

0: Esta es la hora en La Voz de la Nostalgia. Son las 6:41. 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

0: Esta es la hora en La Voz de la Nostalgia. Son las 6:53. 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
1: Curiosidades. Objetos que nos facilitaron la vida desde nuestra infancia. Y te los recuerda Juan Felipe Tobón.
2: Los zancos. El origen de los zancos es incierto, pero se cree que se inventaron por necesidad. Se han usado en diferentes culturas y para diversos propósitos. En el antiguo Egipto y China, se usaban para trabajar en campos inundados y desplazarse por pantanos. En antigua Grecia se usaban en danzas rituales. En antigua Roma, eran un juego popular para los niños. En Nueva Zelanda, los jóvenes mayores los utilizaban para correr y luchar. En China se utilizan para recoger fruta de los árboles y pescar. En Namur, Bélgica, se han practicado luchas sobre zancos desde 1411.
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1: Esta es la hora en La Voz de la Nostalgia. Son las 6:58, La Voz de la Nostalgia, de la cadena radial Júpiter.
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